y ansiosos, continuamos andando en busca de ese amor diferente, tan difícil de encontrar. Y por la esperanza se aprende, y a pesar de los tropiezos y las caídas, siempre volvemos a levantarnos. Y continuamos buscando.

0: de todos los continentes a la feria en Santo Domingo.
1: ¡Bravo! ¡Bien!
0: Ya lo esperamos a todos.